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0: Buenos días, una mañana un poquito nublada, lluviosa en Ciudad de Panamá. Buenos días, 10:41. Ahora, a toda la gente que se encarga de poner el radio 92.5 a todo volumen en su casa, en el barrio, en el carro, para escuchar La Calle del Recuerdo. Buenos días, tenemos invitados en cabina en breve.
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0: Información interesante. Mientras, WhatsApp 62743609. Ya está la gente ahí solicitando canciones, enviando saludos.

0: dice la gente que está desayunando ahí con la música de la calle del recuerdo. Gracias. Tenemos ahora sí
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0: A dos invitados en cabina que van a compartir una información interesante para todos aquellos que, bueno, principalmente viven en alrededores de Parque Lefebvre, Río Abajo, con relación a la parroquia San Juan Bautista de La Salle y Santa Mónica, mejor conocida como la Iglesia de Piedra. Buenos días, aquí está Andrea y Lucas, ¿cómo están? Bienvenidos.
2: Muy bien, gracias a Dios, gracias por la invitación.
3: Hola, buen día. Antes que nada, agradecerles por este espacio que nos están brindando para poder dar a conocer lo que sería la feria parroquial, que tendría espacio el viernes 28, sábado 29 y domingo 30 en marco del mes agustiniano, y también pues haciéndole la invitación que este año la feria tiene una connotación con el Night Afon, para que puedan ir y disfrutar y pasar un rato agradable entre familia. Pues vamos a tener stand de diversas categorías, actividades, y aquí mi hermano Lucas le puede dar un poco más contexto sobre lo que vamos a tener cada uno de esos días.
2: Claro, el día sábado estaremos con los niños catequesis, nos estarán presentando diferentes dramas, música, mostrándonos un poco de su talento. Vamos a tener también espacios de juegos, bingos, competencias de dominó, de ajedrez, que pueden participar, se pueden anotar y habrán premios para esas personas que ganen.
0: Ah, muy bien. ¿Pero eso es para que se inscriban o solamente llegan al horario que están indicando?
2: Claro, llegan y se inscriben. Va a haber un espacio de inscripción para poder jugar.
0: El mismo día del evento, o sea, temprano.
2: Claro, sí.
0: Ok. Entonces, ¿la hora de inicio de cada día cuál va a ser?
2: Bien, el día sábado empezaremos desde las 8 de la mañana con los niños de primera comunión, confirmación. El día domingo desde las 6 de la mañana con el desayuno solidario. Empezaremos con eso en la parroquia. Los estaremos recibiendo con un delicioso desayuno para ustedes. Algo importante, el día sábado vamos a estar abiertos hasta las 10 de la noche.
0: Importante.
2: Con lo del Night at Fun, mucha música, mucha diversión. Y los esperamos con sus vestuarios de los años 70 y 80.
0: ¿Eso específicamente a qué hora arranca el Night at Fun? O sea, para que la gente llegue, digamos que directo a eso.
3: 6. Aproximadamente en horas de la noche, lo que sería de 7 en adelante.
0: Okay, sí, o sea,
3: porque
0: sí. Cuando cae la tarde.
3: Ajá, ¿no? Exactamente. La actividad específicamente del Night Afon sí va a ser el día sábado en horas de la tarde. Pues obviamente la feria, los 3 días, va a tener siempre esa temática y se va a estar escuchando ese tipo de músicas en relación a esta época del año.
2: Algo importante también, el día viernes arrancamos con la noche de talentos. Personas de la parroquia que van a la misa, a la Eucaristía, personas que sirven para Dios fin de semana tras fin de semana, van a presentar sus talentos. Vamos a tener bailes, vamos a tener cantos. Se han estado preparando, eso sí, ya hemos escuchado personas diciéndonos que van a cantar y que están practicando para eso.
0: ¿Es como un karaoke?
2: Claro.
0: Ok, sí. Ah, muy bien, muy bien. Y para la gente que de pronto no es de la parroquia, ¿puede asistir también?
2: Claro que sí. Vamos a tener venta de comida, cosas variadas. También vamos a tener el bazar. Tenemos venta de ropa también. Y la idea de esto es participar, divertirse. El domingo es un día familiar, así que están todos invitados para que vayan en familia, padres e hijos, que vamos a tener mucha actividad.
3: Recomendación para el domingo es que lleven ropa de cambio, porque el domingo se tiene una mañana de espuma. Se le llama como el domingo juvenil, donde empezamos en horas de la mañana con presentaciones y animaciones, y se va a tener gimnasia rítmica, donde se van a estar haciendo ahí empezando la mañana con movimiento, y luego de esto se va a tener una actividad de espumas donde todos los niños o jóvenes pueden ir a participar. Lo importante aquí es que puedan ir con sus familias y pasar un rato agradable. Los esperamos a todos por allá, y que bueno, que su colaboración también es una manera para poder ayudar a sostener a la iglesia para proyectos que hacemos con un fin social. Nosotros tenemos de darle comida, alrededor de 300 comidas que se dan o mercados que se dan a final de todos los meses. Entonces, lo que se recaude en esta feria también es en pro para esa situación.
0: Bien, ¿hay algún costo para la entrada o eso es entrada general y pagan por lo que van a consumir?
2: Sí, por lo que vayan a consumir, lo que vayan a adquirir. Lo de las competencias de dominó y así, son 50 centavos la inscripción para jugar. Pero sí, la entrada es gratuita. Lo que vayan a consumir y comprar, sí, es por su propia cuenta.
0: Bueno, ya saben, hay una gran feria en la parroquia, la famosa parroquia o llamada Iglesia de Piedra, que la gente ubica como Río Abajo, pero está en Parque Lefebvre, está en el lado de Parque Lefebvre. Pero bueno, es todo el sector, ¿no? Así que disfruten ese día. Repiten la fecha, por favor.
2: Viernes 28, sábado 29 y domingo 30 de agosto.
0: Excelente, bueno, información para que te... ¿y hay alguna red social que donde tengan esa información?
2: Claro que sí, nos pueden seguir en @ Iglesia de Piedra. También nos pueden seguir en @ Iglesia de Piedra, donde estaremos subiendo contenido también de todas las actividades que vayamos a hacer.
0: Muy bien.
3: Sería todo. Muchísimas gracias y que Dios lo bendiga y tenga una feliz tarde para todos.
0: Listo, fueron Andrea y Lucas aquí en la calle 92.5 con toda la información de la feria de la Iglesia de Piedra para el fin de mes. No se lo pierdan.

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Buenos días, Panamá. Hay mucha alegría aparentemente porque está la bandeja de mensajes llenísima. Mi hermanazo Walter Macabeto Torres. ¿Qué dice, compay? Chiricano Meto. Dice que está lloviendo en Ciudad Capital, pero ahí en el patio, en la casa de mi compa Walter, hay un sol. Un sol que él toca un botón y aparece un solcito ahí para bañarse en la piscina. Y que el resto reciba la lluvia. Tiene un control de clima, dice. Esas son cosas de chiricano. Eso no es cosa así de santeño, ni veragüense. Ni... ¿Qué dice? Niurka, ¿cómo está? Buenos días. Voy con saludos, dice, para mi mami Ana, de parte de su amargado, que la quiere mucho. El Jerry, ¿qué dice la gente de Changuinola? Saludos a la familia Naranjo, principalmente para Carmen, que está haciendo oficios. Oficios domingueros, hasta Raiján en sintonía. Gracias a la gente del West. Abuelos Mili y Luis en Pacora. Saludos a Nitzia, Angel y Negrito Prestán, hasta Juan Díaz, toda la familia ahí de parte del patrón de la casa. Comando Marín en sintonía, dice, domingo de lluvia. Saludos a Cindy, Armando, hasta Montemadero, el gran palillo de parte de su hijo Armando. Saludos a Lurix. Saludos a Rodrigo. A Minta Linares y Roberto Junte hasta San Pedro. De Frías, el jubilado en sintonía desde Transísmica. La profesora Milixa Hurtado en sintonía hasta Villa Grecia. De parte de su hija. La gente en Pedregal, como siempre, en sintonía. Changua, Guayulay, Pablo, La Araña. La joven Edith estuvo de cumpleaños de parte de su nieta Naomi y Ch-

Anoche estaba en una actividad que se extendió demasiado. Entonces, llegar tan temprano es un poco, digamos que casi imposible e irresponsable, porque hay que descansar. Ya somos señores mayores de 40, entonces saben, ¿no? El cuerpo necesita un poco de descanso para venir con buena energía. Pero siempre vengo, siempre. Si no me voy de viaje, pues. Saludos a la gente en Texas. Alberto Rey Estrada está en sintonía de su familia, que lo ama. Dice para Robocop. Y para Mercedes Melba, que están en sintonía gozando con la calle. Gracias, saludos a Dali. En Nuevo Chorrillo, la familia Jacobo, especial para la patrona doña Leticia, Jackie, Katy, Chombi, Marta y hasta Carolina del Norte para Gilma y Aida. En sintonía de la calle, gracias. Para los tres hermanos Félix Mulanier, Milosevic, Alberto Mulanier, de parte de su madre Jackie. En Santa Librada para mis vecinos, familia Londoño, de parte de Jackie. Noris María Moreno Reyes, mariscal, de cumpleaños, de parte de sus padres Silvia Reyer y el general Abraham Enrique Moreno. Barriada La Siesta, calle Chepigana. Dice que va a ser domingo de sopa de pata de pescado y alitas de puerco. Que lo disfruten. A la gente en el West, como siempre, en sintonía, Rolando. Las decenas, a ver.

0: las encuentro, pero voy a buscarlas. A ver, hay un papel por ahí, pero es del miércoles. Voy a revisar. Somos a la calle, esto es La Calle del Recuerdo. Sigue la música de los combos nacionales en esta mañana nublada en Ciudad de Panamá. ¿Cómo está el interior? ¿Cómo está la gente en su país? La gente allá en los Nueva York. ¿Cómo está el clima? La familia Morato y la divertida Yadira hasta Juan Díaz. Listo, sigo complaciendo.
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0: los araos para mayores de 40. ¿Cómo no? El domingo 6 de septiembre. En sala de eventos Elks, desde las 4 de la tarde en adelante, te invita DJ Cliff The Experience. Cliff and Friends. Ya lo saben, 6 de septiembre en Elks, entrada de Calle 11 y media, Río Abajo. Allá vamos a gozar un rato ahí con buena música, esto y mucho más.
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1: Estamos en la calle del recuerdo, 11 de la mañana, 40 minutos, en la calle 92.5. El DJ Omar te acompaña hasta las 12, como cada domingo. ¿Qué dicen mis amigos amarillitos, ruleteros, 8TRI? Toda la gente que maneja equipo de carga los domingos también en sintonía. La gente que trabaja y los que están en modo oficios. Gran cantidad de personas están haciendo mantenimiento a su jardín, cortando la grama, limpiando la piscina, cortando ramas, de todo un poco, revisando las matas, las plantas. Así está mi vieja ya. Qué montón de matas y plantas. Parece un jardín botánico esta casa. Tócale una mata, problema, papá. Bueno, voy con el WhatsApp. Pero antes, recordarte que estaremos en Sala de Eventos Elks el 6 de septiembre, domingo 6 de septiembre, desde las 4 de la tarde en Elks. Entrada de calle Encimedia, arriba abajo. Sarao para mayores de 40. Algunos dirán, hey, pero ¿por qué énfasis en eso, mayores de 40? No es discriminando la edad y que estamos mayores y todo eso, pero el modo de rumba y la música es diferente a la nueva generación. Entonces, para que no vaya a ser que vaya alguien joven y espere música de Bad Bunny, eso no va. Allá va toda la música de los tiempos de nosotros para gozar. El 6 de septiembre en Elks, desde las 4 de la tarde. Le pregunté al DJ Clef. A Gran Fulo en Mañanitas, sector 2, gozando la tanda de la calle del recuerdo. Jesús Falding en sintonía desde Azuero. Mucho calor, definitivamente te lo puedo confirmar, compa. Estaba por allá la semana pasada. Clase de sofoco allá, sobre todo en Chitré. Bueno, y parte de las tablas también. Saludos a Elvia en sintonía. Ruby desayunando. Donde los tíos Saúl y Nixien Juan Díaz. Dice para mi hija que hoy está de cumpleaños en calle 26 El Chorrillo. Para Yadira, conocida como Tatú, de parte de su mamá, la Riquita, en sintonía de la calle. Gracias. Guardaros con pollo, pues. Saludos.

de parte de Hidalgo, Melisa Rodríguez, hasta la subida del cielo, Marisol, en Villa Guadalupe, toda la gente de parte de Pochi. Saludos pequeño Rambo, hasta Pacora, de su prima Yami.

La 24 de diciembre, especial para Piso 1, auxiliares de enfermería. A los pacientes también gozando de la calle del recuerdo. No me confunda el programa, porque si no la próxima semana le voy a bloquear su mensaje. Lea bien lo que escribió ahí. No, mentira, mentira. Saludos. Ese que se enredó. Un saludo para los zombies en el sector 15 de Mañanitas, provincia de Colón. Profa Sandra en sintonía de la calle del recuerdo. ¿Cómo está? Gente en Colón, C3. ¿Cómo está el clima por allá, Profa Sandra? Clima chuchuruco allá en White Plains. En Villa Las Cumbres, saludos. Desde muy temprano para Gonzalo, su cumpleaños, hoy de parte de su compañera Fátima. Especial a la familia Swanich, hasta el 20 de Colón, desde la Florida, Zulma Zulema Swanich. Saludos. Toda la gente conectada en la web o en la app de la calle 925 o la calle Panamá 925. Más saludos en el WhatsApp, son los últimos, ya estamos en la parte final, 11:45. Hasta Houston, a Lilia Charles, desejada Pochi. En Villas de Don Bosco, familia Penso, Lorenzo, Muñeca, Chombi, Laila y Bob, en plena sintonía. Para el pelado Rumi, de parte de su mami, Ana, que lo ama mucho. Para Yarlín, hasta arriba abajo. Ya es campo, creo, ¿no? Por acá ya el sol está así como que saliendo a penitas ahí, pero sigue nublado. Acá en San Francisco, Vía Porras. En Campo Lindbergh, saludos a Mike y Katia. En modo limpieza, en sintonía de la música de la calle. Qué bien. Bien concentrados con esta música. Hasta el West, familia NG. Saludos a Mélida y Eliezer, cumpliendo un año más de vida. Buenos días a la familia Smith en la Rubén Darío Paredes. Desde el West, ruta Nuevo Chorrillo, donde está la señora Balay, para Junito, Ixel, de parte de Luis Espino. Para Maye, se quiere una fría para refrescar, hasta Paso Blanco. Calorcito, calorcito de la mañana, 2 que 3. Saludos a Omar, en Parque Real, El Tocayo. Mili, haciendo limpieza. De cumpleaños para el joven Yadviel Ortega, hasta Nuevo Veranillo, sector 31. Feliz cumpleaños, Yadviel. La pasa excelente. Tommy Pérez, Monterrico. Familia Cortés hasta San Pedro, full sintonía con la mejor programación de Panamá de parte de Ana, Karina, Manuel y el gran Noah. Seguimos, más saludos ahorita ya en la despedida.

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1: Ahora que pongo esta canción, les voy a invitar también a una rumbita que será el próximo viernes. Con esta y toda la música de La Calle del Recuerdo, aparte de

y la muleta y mi peluca, para que lo gocen en Cayele también. Lo que es el cojo, la muleta.

los posibles ganadores. 4, 7, 2 y 1. 4, 7, 2 y 1. Últimos saludos en el WhatsApp. En Santa Marta, sector 1. Saludos a Orquídea y Diana. Para Delia, hasta Santa Librada. Dice domingo de sopa de pata de vaca. Está un poco nublado por Colón. Gracias, Sandra. En Villas de Don Bosco, Don Pino y Michelle.

Gracias, gracias, Jesús. Bueno, se hace lo que se puede. Saludos a la enfermera Yanina Rodríguez, fiel oyente de la calle, del recuerdo, de parte de Fátima. En Bacamonte, a Courtney Lynn. El día 19 cumplió 4 añitos. Y hoy lo celebra con su mamá Jamie, su papá Emi, el abuelo Mauricio y abuela Azucena. De parte del tío Franklin, celebrando. Gracias por la sintonía. Ernesto en sintonía desde las 6:49. Cómo no, recordar es vivir. En Sardinilla de Colón al señor Goyo, que está en sintonía. Villa Alcalá en Las Acacias, la señora Rosaura Caicedo. Gracias por la sintonía. A Cunco, hasta los altos de San José, la señora madre, Amanda. Ah, mi hermanazo, yo por acá aparte, Camilo Rangel. Saludos y bendiciones ahí. Bueno, y en memoria de su hermana, paz a su alma. Saludos a Marisol. Despidiéndola con su música. Bueno, estamos de paso. Bueno, a toda la gente que está en sintonía, nos vemos. Si quieren gozar un poco de toda esta música y mucho más, con el DJ Omar en vivo, próximo viernes en Métele Más, entrada de Brisas del Golf, Panamá. Ese Bar Villar ahí, Métele Más. El 6 de septiembre, sarao para mayores de 40 en Sala de Eventos Elks, calle 11:30, River Down. Te invita a Cliffs and Friends, ya saben, 6 de septiembre desde las 4 de la tarde. Todo eso para que vaya a gozar toda la música que escucha en la calle del recuerdo y mucho más. 12:06, me voy, una más, una ñapa.

canción desean para despedir hoy la programación, la calle del recuerdo? Y recuerde, decenas 4, 7, 2 y 1. Saludos a Lisbeth, sintonía. Voy a esperar que escriban ahí en el WhatsApp. 62743609. Para despedirnos, un domingo que ha cambiado un poco su clima de lluvioso a va a ser como soleado y caluroso en la tarde, aparentemente. Saludos a

0: Nos vamos con la que viene para complacer a Niurka en sintonía, como siempre. Así que ya se va a poner sus rollos.
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